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1: Son las 10 y 26 minutos.
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1: Son las 11 con 23 minutos.
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1: Son las 12:03.
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1: Son las 2 con 2 minutos.
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2: Son las 3 con 2 minutos.
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2: Son las 3:59.
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2: Son las 5 con un minuto.
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su banda. Buenas noches. Esperamos vernos pronto de nuevo.

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1: Palabra de vida. Evangelio de hoy. Padre Carlos Yepes. Del libro de los Hechos de los Apóstoles, capítulo 1, versículos 1 al 11. En mi primer libro, querido Teófilo, escribí de todo lo que Jesús fue haciendo y enseñando hasta el día en que dio instrucciones a los apóstoles que había escogido. Movido por el Espíritu Santo, y ascendió al cielo. Se les presentó después de su pasión, dándole numerosas pruebas de que estaba vivo. Y apareciéndoseles durante 40 días, les habló del reino de Dios. Una vez que comían juntos, les recomendó: «No os alejéis de Jerusalén. Aguardad que se cumpla la promesa de mi Padre, de la que yo os he hablado. Juan bautizó con agua. Dentro de pocos días, vosotros seréis bautizados con Espíritu Santo». Ellos lo rodearon preguntándole: «Señor, ¿es ahora cuando vas a restaurar el reino de Israel?» Jesús contestó: «No os toca a vosotros conocer los tiempos y las fechas que el Padre ha establecido con autoridad. Cuando el Espíritu Santo descienda sobre vosotros, recibiréis fuerza para ser mis testigos en Jerusalén, en toda Judea, en Samaria y hasta los confines del mundo». Dicho esto, lo vieron levantarse hasta que una nube se lo quitó de la vista. Mientras miraban fijos al cielo, viéndolo irse, se les presentaron dos hombres vestidos de blanco que les dijeron: «Galileos, ¿qué hacéis ahí plantados mirando al cielo? El mismo Jesús que os ha dejado para subir al cielo volverá como le habéis visto marcharse». Palabra de Dios. Te alabamos, Señor. Salmo 47. Dios asciende entre aclamaciones, el Señor al son de trompetas. Pueblos todos, batid palmas, aclamad a Dios con gritos de júbilo, porque el Señor es sublime y terrible, emperador de toda la tierra. Dios asciende entre aclamaciones, el Señor al son de trompetas. Dios asciende entre aclamaciones, el Señor al son de trompetas. Tocad para Dios, tocad. Tocad para nuestro Rey, tocad. Dios asciende entre aclamaciones, el Señor al son de trompetas. Porque Dios es el Rey del mundo, tocad con maestría. Dios reina sobre las naciones. Dios se sienta en su trono sagrado. Dios asciende entre aclamaciones, el Señor al son de trompetas. De la carta del apóstol San Pablo a los Efesios, capítulo 1, versículos 17 al 23. Hermanos, que el Dios de nuestro Señor Jesucristo, el Padre de la gloria, os dé espíritu de sabiduría y revelación para conocerlo. Ilumine los ojos de vuestro corazón, para que comprendáis cuál es la esperanza a la que os llama, cuál la riqueza de gloria que da en herencia a los santos, y cuál la extraordinaria grandeza de su poder para nosotros, los que creemos según la eficacia de su fuerza poderosa, que desplegó en Cristo, resucitándolo de entre los muertos y sentándolo a su derecha en el cielo, por encima de todo principado, potestad, fuerza y dominación, y por encima de todo nombre conocido, no solo en este mundo, sino en el futuro. Y todo lo puso bajo sus pies, y lo dio a la iglesia como cabeza sobre todo. Ella es su cuerpo, plenitud del que lo acaba todo en todos. Palabra de Dios. Te alabamos, Señor. Del Santo Evangelio según San Mateo, capítulo 28, versículos 16 al 20. En aquel tiempo,

0: Los 11 discípulos se fueron a Galilea, al monte que Jesús les había indicado. Al verlo, ellos se postraron, pero algunos vacilaban. Acercándose a ellos, Jesús les dijo: «Se me ha dado pleno poder en el cielo y en la tierra. Id y haced discípulos de todos los pueblos, bautizándolos en el nombre del Padre, y del Hijo, y del Espíritu Santo, y enseñándoles a guardar todo lo que os he mandado. Y sabed que yo estoy con vosotros todos los días hasta el fin del mundo». Palabra del Señor. Gloria a ti, Señor Jesús.
1: En esta solemnidad litúrgica de la Ascensión del Señor, y una semana antes de la gran celebración de Pentecostés, el envío del Espíritu Santo sobre la Iglesia Universal, podemos hablar de la Ascensión del Señor como una actitud de tener los pies en la tierra, pero la mirada en el cielo. Los pies en la tierra porque seguimos en el mundo batallando en esta tierra, llevando la misión del anuncio de Jesucristo, pero la mirada en el cielo, porque el destino final del hombre no es un cenizario, porque fuimos incinerados, y no es tampoco el enterramiento bajo tierra, porque nuestra alma espiritual está llamada a una meta más alta, el encuentro definitivo con Dios. Podemos decir que la resurrección, la ascensión y Pentecostés o el envío del Espíritu Santo no son tres realidades distintas, sino tres momentos de la misma Pascua del Señor, que en el fondo es la Pascua que también cada uno de nosotros va a vivir. Y es que no se puede comprender la ascensión de Jesucristo en la literalidad de la palabra como un subir, sino en un sentido más simbólico, como hablaba el hombre bíblico, en la experiencia de un volver al Padre Dios, transformar la vida y volver a nuestro origen, de donde nacimos en algún momento y fuimos creados por su amor infinito. Aquí descubrimos como una doble dinámica: la de bajar la encarnación que vive Jesús en Navidad, se encarna, se hace carne, se hace hombre, baja la humanidad, y la de subir, la de ascender, a ese movimiento entonces de abajamiento en la pasión, en la crucifixión, en la muerte, pero hay también el movimiento ascensional de exaltación, de glorificación a la diestra de Dios Padre. Y en esa ascensión hay la plena esperanza de la victoria definitiva, de alcanzar la vida en plenitud, de que si Cristo, que es cabeza de la Iglesia, está en plena comunión con el Padre, nos abre el camino de lo que nosotros, el cuerpo místico de Cristo, espera para cada uno de nosotros. Hoy en esta fiesta, alegrémonos con una esperanza nueva. La muerte no es el final de nuestra vida, por el contrario, la muerte es la victoria definitiva, el tránsito o la puerta para cruzar hacia la vida en plenitud, donde, reitero, Cristo nos ha abierto primero ese camino y nosotros seremos seguidores de Él. Con razón, Benedicto XVI, el gran Papa, que no dudo que algún día será santo, afirmará en su momento: «El hombre está vivo mientras espera, mientras en su corazón está viva la esperanza de una vida mejor». Es que nosotros tenemos esperanzas humanas que se fundan, se construyen, se inspiran a partir de anhelos de felicidad que Dios tal vez ha puesto en el corazón humano, como nos dice el Catecismo de la Iglesia. Y en ese sentido encontramos que lugares teológicos para el ejercicio o el aprendizaje de la esperanza.

esperanza humana, un primer lugar teológico de esperanza o de aprendizaje de la esperanza humana es la oración a Dios, el diálogo de intimidad con el Padre que reaviva la certeza de que venimos de Dios y que a Dios volveremos y que somos sostenidos, cuidados, alimentados, fortalecidos por Él. Pero hay un segundo espacio teológico donde se alimenta la esperanza y es el misterio del sufrimiento. Tanto el dolor físico como el sufrimiento moral que nos lleva a decir, más allá de la tempestad y de la prueba en el cuerpo o en el alma, este mal momento va a pasar. Esto es un periodo de purificación o de maduración y por la fe tengo la esperanza de que al final todo va a terminar bien. ¿Cuánto necesita nuestro mundo, sobre todo países en guerra, la esperanza cierta de que van a salir adelante y de que todo va a terminar bien? ¿Cuánto necesita nuestro mundo y sobre todo países dirigidos por tiranos y dictadores crueles, sentir por la esperanza cristiana que al final todo va a salir bien y que ese sufrimiento no es eterno, como decían las abuelas en un viejo refrán: no hay mal que dure 100 años ni cuerpo que lo resista? El sufrimiento, pues, con todo lo que duele, es ocasión propicia para alimentar la esperanza teologal, la esperanza en la vida eterna, la esperanza como la tuvo Cristo de volver al Padre Dios de donde había venido en principio. Pero además de la oración y del sufrimiento y pruebas de la vida, hay un tercer lugar teologal donde podemos hacer aprendizaje y fortalecer nuestra esperanza, y es el juicio final, donde se ordena nuestra vida de cara a la eternidad y esperando en la misericordia divina. Creemos que Él nos va a mirar de una manera distinta, que Él nos va a mirar compasivamente, y como he visto a muchos moribundos de cara a la etapa final de su vida decir: confío totalmente en Dios. Hoy en esta fiesta o en esta solemnidad litúrgica de la Ascensión del Señor, aprendamos que Cristo resucitado, que asciende al Padre de los cielos y está a la diestra con poder a su lado en la gran esperanza del cristiano, y que nos toca como elementos centrales de nuestra esperanza cristiana, que va más allá de un mero optimismo humano, tener una total esperanza en Dios, una total confianza en su amor y una paciencia en el tiempo. Miren qué bonito, la confianza en el Señor, la esperanza de un futuro mejor y la paciencia en el tiempo, más allá de periodos de prueba o de dificultad. Finalmente, en este texto de la Ascensión del Señor, llamado el Evangelio de los Todos, Jesús da una misión, encomienda una tarea a los suyos y les dice: vayan a toda nación, a todo hombre, con todo el poder del Espíritu Santo, a toda criatura, y bautícenlas. Sean misioneros revestidos con todo el poder de lo alto y con toda la fuerza del Espíritu Santo. Y esa ausencia de Cristo por su ascensión nos dará la certeza de la presencia del Espíritu Santo. Hoy llamados a esa misión muy alta de comunicar a los demás que la fuerza de Dios sigue acompañando nuestra vida, que estamos llamados a ser nuevos Cristos en el mundo, que como los discípulos del Evangelio se postran corporalmente, se alegran con Cristo y adoran a Dios. Y con ese todo
a todos los pueblos.

0: pueblos, a todos los hombres, con todo el poder del Espíritu, a toda criatura, a bautizarla. Se inicia el tiempo de la iglesia, el tiempo de los sacramentos, el tiempo de la comunicación del amor, el tiempo del nuevo pueblo de Dios, el nuevo Israel que somos nosotros los bautizados. Señor, así como buscamos crecer y ascender económicamente, así como buscamos crecer y ascender profesionalmente, así como buscamos crecer y ascender y madurar afectiva y emocionalmente, que busquemos crecer y ascender en la vida interior, la vida espiritual, la vida de Dios en nosotros. Terminemos con el salmo litúrgico de este día. Dios asciende entre aclamaciones, el Señor al son de trompetas. Pueblos todos, batan palmas, aclamen a Dios con gritos de júbilo, porque el Señor Altísimo es inmenso, emperador de toda la tierra. Dios asciende entre aclamaciones, el Señor al son de trompetas. Toquen para Dios, toquen para nuestro Rey, toquen, porque Dios es el Rey del mundo. Toquen con maestría, Dios reina sobre las naciones, Dios se sienta en su trono sagrado. Que el Señor te bendiga en abundancia en este día, en el nombre del Padre, y del Hijo, y del Espíritu Santo. Amén.
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1: Son las 6:02.
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3: Son las 7 en punto.
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Hijos, obedeced en el Señor a vuestros padres, porque esto es justo. Honra a tu padre y a tu madre para que te vaya bien y seas de larga vida sobre la tierra.

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1: Palabra de vida. Evangelio de hoy. Padre Carlos Yepes. Del libro de los Hechos de los Apóstoles, capítulo 1, versículos 1 al 11. En mi primer libro, querido Teófilo, escribí de todo lo que Jesús fue haciendo y enseñando hasta el día en que dio instrucciones a los apóstoles que había escogido. Movido por el Espíritu Santo, y ascendió al cielo. Se les presentó después de su pasión, dándole numerosas pruebas de que estaba vivo. Y apareciéndoseles durante 40 días, les habló del reino de Dios. Una vez que comían juntos, les recomendó: «No os alejéis de Jerusalén. Aguardad que se cumpla la promesa de mi Padre, de la que yo os he hablado. Juan bautizó con agua. Dentro de pocos días, vosotros seréis bautizados con Espíritu Santo». Ellos lo rodearon preguntándole: «Señor, ¿es ahora cuando vas a restaurar el reino de Israel?» Jesús contestó: «No os toca a vosotros conocer los tiempos y las fechas que el Padre ha establecido con autoridad. Cuando el Espíritu Santo descienda sobre vosotros, recibiréis fuerza para ser mis testigos en Jerusalén, en toda Judea, en Samaria y hasta los confines del mundo». Dicho esto, lo vieron levantarse hasta que una nube se lo quitó de la vista. Mientras miraban fijos al cielo, viéndolo irse, se les presentaron dos hombres vestidos de blanco que les dijeron: «Galileos, ¿qué hacéis ahí plantados mirando al cielo? El mismo Jesús que os ha dejado para subir al cielo volverá como le habéis visto marcharse». Palabra de Dios. Te alabamos, Señor. Salmo 47. Dios asciende entre aclamaciones, el Señor al son de trompetas. Pueblos todos, batid palmas, aclamad a Dios con gritos de júbilo, porque el Señor es sublime y terrible, emperador de toda la tierra. Dios asciende entre aclamaciones, el Señor al son de trompetas. Dios asciende entre aclamaciones, el Señor al son de trompetas. Tocad para Dios, tocad. Tocad para nuestro Rey, tocad. Dios asciende entre aclamaciones, el Señor al son de trompetas. Porque Dios es el Rey del mundo, tocad con maestría. Dios reina sobre las naciones. Dios se sienta en su trono sagrado. Dios asciende entre aclamaciones, el Señor al son de trompetas. De la carta del apóstol San Pablo a los Efesios, capítulo 1, versículos 17 al 23. Hermanos, que el Dios de nuestro Señor Jesucristo, el Padre de la gloria, os dé espíritu de sabiduría y revelación para conocerlo. Ilumine los ojos de vuestro corazón, para que comprendáis cuál es la esperanza a la que os llama, cuál la riqueza de gloria que da en herencia a los santos, y cuál la extraordinaria grandeza de su poder para nosotros, los que

0: creemos según la eficacia de su fuerza poderosa, que desplegó en Cristo, resucitándolo de entre los muertos y sentándolo a su derecha en el cielo, por encima de todo principado, potestad, fuerza y dominación, y por encima de todo nombre conocido, no solo en este mundo, sino en el futuro. Y todo lo puso bajo sus pies, y lo dio a la iglesia como cabeza sobre todo. Ella es su cuerpo, plenitud del que lo acaba todo en todos. Palabra de Dios. Te alabamos, Señor. Del Santo Evangelio según San Mateo, capítulo 28, versículos 16 al 20. En aquel tiempo, los 11 discípulos se fueron a Galilea, al monte que Jesús les había indicado. Al verlo, ellos se postraron, pero algunos vacilaban. Acercándose a ellos, Jesús les dijo: «Se me ha dado pleno poder en el cielo y en la tierra. Id y haced discípulos de todos los pueblos, bautizándolos en el nombre del Padre y del Hijo y del Espíritu Santo, y enseñándoles a guardar todo lo que os he mandado. Y sabed que yo estoy con vosotros todos los días hasta el fin del mundo». Palabra del Señor. Gloria a ti, Señor Jesús.
1: En esta solemnidad litúrgica de la Ascensión del Señor, y una semana antes de la gran celebración de Pentecostés, el envío del Espíritu Santo sobre la Iglesia Universal, podemos hablar de la Ascensión del Señor como una actitud de tener los pies en la tierra, pero la mirada en el cielo. Los pies en la tierra porque seguimos en el mundo batallando en esta tierra, llevando la misión del anuncio de Jesucristo, pero la mirada en el cielo porque el destino final del hombre no es un cenizario porque fuimos incinerados, y no es tampoco el enterramiento bajo tierra, porque nuestra alma espiritual está llamada a una meta más alta, el encuentro definitivo con Dios. Podemos decir que la resurrección, la ascensión y Pentecostés o el envío del Espíritu Santo no son tres realidades distintas, sino tres momentos de la misma Pascua del Señor, que en el fondo es la Pascua que también cada uno de nosotros va a vivir. Y es que no se puede comprender la ascensión de Jesucristo en la literalidad de la palabra como un subir, sino en un sentido más simbólico, como hablaba el hombre bíblico, en la experiencia de un volver al Padre Dios, transformar la vida y volver a nuestro origen, de donde nacimos en algún momento y fuimos creados por su amor infinito. Aquí descubrimos como una doble dinámica, la de bajar la encarnación que vive Jesús. En Navidad se encarna, se hace carne, se hace hombre, baja la humanidad, y la de subir, la de ascender. Hay ese movimiento entonces de abajamiento en la pasión, en la crucifixión, en la muerte, pero hay también el movimiento ascensional de exaltación, de glorificación a la diestra de Dios Padre. Y en esa ascensión hay la plena esperanza de la victoria definitiva, de alcanzar la vida en plenitud, de que si Cristo, que es cabeza de la iglesia, está en plena comunión con el Padre, nos abre el camino de lo que nosotros, el cuerpo místico de Cristo, espera para cada uno de nosotros. Hoy en esta fiesta, alegrémonos con una esperanza nueva. La muerte no es el final de nuestra vida, por el contrario, la muerte es la victoria definitiva, el tránsito o la puerta para cruzar hacia la vida en plenitud, donde, reitero, Cristo nos ha abierto primero ese camino y nosotros seremos

seguidores de él. Con razón, Benedicto XVI, el gran papa, que no dudo que algún día será santo, afirmará en su momento: el hombre está vivo mientras espera, mientras en su corazón está viva la esperanza de una vida mejor. Es que nosotros tenemos esperanzas humanas que se fundan, se construyen, se inspiran a partir de anhelos de felicidad que Dios tal vez ha puesto en el corazón humano, como nos dice el Catecismo de la Iglesia. Y en ese sentido encontramos que lugares teológicos para el ejercicio o el aprendizaje de la esperanza humana, un primer lugar teológico de esperanza o de aprendizaje de la esperanza humana, es la oración a Dios, el diálogo de intimidad con el Padre, que reaviva la certeza de que venimos de Dios y que a Dios volveremos y que somos sostenidos, cuidados, alimentados, fortalecidos por Él. Pero hay un segundo espacio teológico donde se alimenta la esperanza y es el misterio del sufrimiento. Tanto el dolor físico como el sufrimiento moral que nos lleva a decir, más allá de la tempestad y de la prueba en el cuerpo o en el alma, este mal momento va a pasar. Esto es un periodo de purificación o de maduración, y por la fe tengo la esperanza de que al final todo va a terminar bien. ¿Cuánto necesita nuestro mundo, sobre todo países en guerra, la esperanza cierta de que van a salir adelante y de que todo va a terminar bien? ¿Cuánto necesita nuestro mundo y sobre todo países dirigidos por tiranos y dictadores crueles, sentir por la esperanza cristiana que al final todo va a salir bien y que ese sufrimiento no es eterno, como decían las abuelas en un viejo refrán: no hay mal que dure 100 años ni cuerpo que lo resista? El sufrimiento, pues, con todo lo que duele, es ocasión propicia para alimentar la esperanza teologal, la esperanza en la vida eterna, la esperanza como la tuvo Cristo de volver al Padre Dios de donde había venido en principio. Pero además de la oración y del sufrimiento y pruebas de la vida, hay un tercer lugar teologal donde podemos hacer aprendizaje y fortalecer nuestra esperanza, y es el juicio final, donde se ordena nuestra vida de cara a la eternidad y esperando en la misericordia divina. Creemos que Él nos va a mirar de una manera distinta, que Él nos va a mirar compasivamente, y como he visto a muchos moribundos de cara a la etapa final de su vida decir: confío totalmente en Dios. Hoy en esta fiesta o en esta solemnidad litúrgica de la Ascensión del Señor, aprendamos que Cristo resucitado, que asciende al Padre de los cielos y está a la diestra con poder a su lado en la gran esperanza del cristiano, y que nos toca como elementos centrales de nuestra esperanza cristiana, que va más allá de un mero optimismo humano, tener una total esperanza en Dios, una total confianza en su amor y una paciencia en el tiempo. Miren qué bonito, la confianza en el Señor, la esperanza de un futuro mejor y la paciencia en el tiempo más allá de periodos de prueba o de dificultad. Finalmente, en este texto de la Ascensión del Señor, llamado el Evangelio de los Todos, Jesús da una misión, encomienda una tarea a los suyos y les dice: vayan a toda nación, a todo hombre, con todo el poder del Espíritu Santo, a toda criatura, y bautícenlas, sean misioneros revestidos.

0: Vestidos con todo el poder de lo alto y con toda la fuerza del Espíritu Santo, y esa ausencia de Cristo por su ascensión nos dará la certeza de la presencia del Espíritu Santo. Hoy llamados a esa misión muy alta de comunicar a los demás que la fuerza de Dios sigue acompañando nuestra vida, que estamos llamados a ser nuevos Cristos en el mundo, que como los discípulos del Evangelio se postran corporalmente, se alegran con Cristo y adoran a Dios. Y con ese todo, a todos los pueblos, a todos los hombres, con todo el poder del Espíritu, a toda criatura, bautizarla, se inicia el tiempo de la Iglesia, el tiempo de los sacramentos, el tiempo de la comunicación del amor, el tiempo del nuevo pueblo de Dios, el nuevo Israel que somos nosotros los bautizados. Señor, así como buscamos crecer y ascender económicamente, así como buscamos crecer y ascender profesionalmente, así como buscamos crecer y ascender y madurar afectiva y emocionalmente, que busquemos crecer y ascender en la vida interior, la vida espiritual, la vida de Dios en nosotros. Terminemos con el salmo litúrgico de este día. Dios asciende entre aclamaciones, el Señor al son de trompetas. Pueblos todos, batan palmas, aclamen a Dios con gritos de júbilo, porque el Señor Altísimo es inmenso, emperador de toda la tierra. Dios asciende entre aclamaciones, el Señor al son de trompetas. Toquen para Dios, toquen para nuestro Rey, toquen, porque Dios es el Rey del mundo, toquen con maestría. Dios reina sobre las naciones, Dios se sienta en su trono sagrado. Que el Señor te bendiga en abundancia en este día, en el nombre del Padre, y del Hijo, y del Espíritu Santo. Amén.
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2: Son las 8 en punto.
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Jesús dijo: saquen esto de aquí y no hagan de la casa de mi padre un mercado de ventas. 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

Quizás esa bendición que estabas esperando no ha llegado, pero no pierdas las esperanzas. Si perseveras a pesar de las dificultades y mantienes tu fe, el favor de Dios llegará a tu vida y su misericordia te dará la victoria. Solo tienes que creer.

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1: Qué bueno que podemos confiar en ti, Señor. Tú eres mi esposa.

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1: Palabra de vida. Evangelio de hoy. Padre Carlos Yepes. Del libro de los Hechos de los Apóstoles, capítulo 1, versículos 1 al 11. En mi primer libro, querido Teófilo, escribí de todo lo que Jesús fue haciendo y enseñando hasta el día en que dio instrucciones a los apóstoles que había escogido. Movido por el Espíritu Santo, y ascendió al cielo. Se les presentó después de su pasión, dándole numerosas pruebas de que estaba vivo. Y apareciéndoseles durante 40 días, les habló del reino de Dios. Una vez que comían juntos, les recomendó: «No os alejéis de Jerusalén. Aguardad que se cumpla la promesa de mi Padre, de la que yo os he hablado. Juan bautizó con agua. Dentro de pocos días, vosotros seréis bautizados con Espíritu Santo». Ellos lo rodearon preguntándole: «Señor, ¿es ahora cuando vas a restaurar el reino de Israel?» Jesús contestó: «No os toca a vosotros conocer los tiempos y las fechas que el Padre ha establecido con autoridad. Cuando el Espíritu Santo descienda sobre vosotros, recibiréis fuerza para ser mis testigos en Jerusalén, en toda Judea, en Samaria y hasta los confines del mundo». Dicho esto, lo vieron levantarse hasta que una nube se lo quitó de la vista. Mientras miraban fijos al cielo, viéndolo irse, se les presentaron dos hombres vestidos de blanco que les dijeron: «Galileos, ¿qué hacéis ahí plantados mirando al cielo? El mismo Jesús que os ha dejado para subir al cielo volverá como le habéis visto marcharse». Palabra de Dios. Te alabamos, Señor. Salmo 47. Dios asciende entre aclamaciones, el Señor al son de trompetas. Pueblos todos, batid palmas, aclamad a Dios con gritos de júbilo, porque el Señor es sublime y terrible, emperador de toda la tierra. Dios asciende entre aclamaciones, el Señor al son de trompetas. Dios asciende entre aclamaciones, el Señor al son de trompetas. Tocad para Dios, tocad. Tocad para nuestro Rey, tocad. Dios asciende entre aclamaciones, el Señor al son de trompetas. Porque Dios es el Rey del mundo, tocad con maestría. Dios reina sobre las naciones. Dios se sienta en su trono sagrado. Dios asciende entre aclamaciones, el Señor al son de trompetas. De la carta del apóstol San Pablo a los Efesios, capítulo 1, versículos 17 al 23. Hermanos, que el Dios de nuestro Señor Jesucristo, el Padre de la gloria, os dé espíritu de sabiduría y revelación para conocerlo. Ilumine los ojos de vuestro corazón, para que comprendáis cuál es la esperanza a la que os llama, cuál la riqueza de gloria que da en herencia a los santos, y cuál la extraordinaria grandeza de su poder para nosotros, los que creemos según la eficacia de su fuerza poderosa, que desplegó en Cristo, resucitándolo de entre los muertos y sentándolo a su derecha en el cielo, por encima de todo principado, potestad, fuerza y dominación, y por

0: encima de todo nombre conocido, no solo en este mundo, sino en el futuro. Y todo lo puso bajo sus pies, y lo dio a la iglesia como cabeza sobre todo. Ella es su cuerpo, plenitud del que lo acaba todo en todos. Palabra de Dios. Te alabamos, Señor. Del Santo Evangelio según San Mateo, capítulo 28, versículos 16 al 20. En aquel tiempo, los 11 discípulos se fueron a Galilea, al monte que Jesús les había indicado. Al verlo, ellos se postraron, pero algunos vacilaban. Acercándose a ellos, Jesús les dijo: «Se me ha dado pleno poder en el cielo y en la tierra. Id y haced discípulos de todos los pueblos, bautizándolos en el nombre del Padre, y del Hijo, y del Espíritu Santo, y enseñándoles a guardar todo lo que os he mandado. Y sabed que yo estoy con vosotros todos los días hasta el fin del mundo». Palabra del Señor. Gloria a ti, Señor Jesús.
1: En esta solemnidad litúrgica de la Ascensión del Señor, y una semana antes de la gran celebración de Pentecostés, el envío del Espíritu Santo sobre la Iglesia Universal, podemos hablar de la Ascensión del Señor como una actitud de tener los pies en la tierra, pero la mirada en el cielo. Los pies en la tierra porque seguimos en el mundo, batallando en esta tierra, llevando la misión del anuncio de Jesucristo, pero la mirada en el cielo, porque el destino final del hombre no es un cenizario, porque fuimos incinerados, y no es tampoco el enterramiento bajo tierra, porque nuestra alma espiritual está llamada a una meta más alta, el encuentro definitivo con Dios. Podemos decir que la resurrección, la ascensión y Pentecostés o el envío del Espíritu Santo no son tres realidades distintas, sino tres momentos de la misma Pascua del Señor, que en el fondo es la Pascua que también cada uno de nosotros va a vivir. Y es que no se puede comprender la ascensión de Jesucristo en la literalidad de la palabra como un subir, sino en un sentido más simbólico, como hablaba el hombre bíblico, en la experiencia de un volver al Padre Dios, transformar la vida y volver a nuestro origen, de donde nacimos en algún momento y fuimos creados por su amor infinito. Aquí descubrimos como una doble dinámica, la de bajar la encarnación que vive Jesús. En Navidad se encarna, se hace carne, se hace hombre, baja la humanidad, y la de subir, la de ascender. Hay ese movimiento entonces de abajamiento en la pasión, en la crucifixión, en la muerte, pero hay también el movimiento ascensional de exaltación, de glorificación a la diestra de Dios Padre. Y en esa ascensión hay la plena esperanza de la victoria definitiva, de alcanzar la vida en plenitud, de que si Cristo, que es cabeza de la iglesia, está en plena comunión con el Padre, nos abre el camino de lo que nosotros, el cuerpo místico de Cristo, espera para cada uno de nosotros. Hoy en esta fiesta, alegrémonos con una esperanza nueva. La muerte no es el final de nuestra vida, por el contrario, la muerte es la victoria definitiva, el tránsito o la puerta para cruzar hacia la vida en plenitud, donde, reitero, Cristo nos ha abierto primero ese camino y nosotros seremos seguidores de Él. Con razón, Benedicto XVI, el gran Papa, que no dudo que algún día será santo, afirmará en su momento: «El hombre está vivo mientras espera, mientras en su corazón

está viva la esperanza de una vida mejor. Es que nosotros tenemos esperanzas humanas que se fundan, se construyen, se inspiran a partir de anhelos de felicidad que Dios tal vez ha puesto en el corazón humano, como nos dice el Catecismo de la Iglesia. Y en ese sentido encontramos que lugares teológicos para el ejercicio o el aprendizaje de la esperanza humana, un primer lugar teológico de esperanza o de aprendizaje de la esperanza humana, es la oración a Dios, el diálogo de intimidad con el Padre que reaviva la certeza de que venimos de Dios y que a Dios volveremos y que somos sostenidos, cuidados, alimentados, fortalecidos por Él. Pero hay un segundo espacio teológico donde se alimenta la esperanza y es el misterio del sufrimiento. Tanto el dolor físico como el sufrimiento moral que nos lleva a decir, más allá de la tempestad y de la prueba en el cuerpo o en el alma, este mal momento va a pasar. Esto es un periodo de purificación o de maduración, y por la fe tengo la esperanza de que al final todo va a terminar bien. ¿Cuánto necesita nuestro mundo, sobre todo países en guerra, la esperanza cierta de que van a salir adelante y de que todo va a terminar bien? ¿Cuánto necesita nuestro mundo y sobre todo países dirigidos por tiranos y dictadores crueles sentir por la esperanza cristiana que al final todo va a salir bien y que ese sufrimiento no es eterno, como decían las abuelas en un viejo refrán? No hay mal que dure 100 años ni cuerpo que lo resista. El sufrimiento, pues, con todo lo que duele, es ocasión propicia para alimentar la esperanza teologal, la esperanza en la vida eterna, la esperanza como la tuvo Cristo de volver al Padre Dios de donde había venido en principio. Pero además de la oración y del sufrimiento y pruebas de la vida, hay un tercer lugar teologal donde podemos hacer aprendizaje y fortalecer nuestra esperanza, y es el juicio final, donde se ordena nuestra vida de cara a la eternidad y esperando en la misericordia divina. Creemos que Él nos va a mirar de una manera distinta, que Él nos va a mirar compasivamente, y como he visto a muchos moribundos de cara a la etapa final de su vida decir, confío totalmente en Dios. Hoy en esta fiesta o en esta solemnidad litúrgica de la Ascensión del Señor, aprendamos que Cristo resucitado, que asciende al Padre de los cielos y está a la diestra con poder a su lado en la gran esperanza del cristiano, y que nos toca como elementos centrales de nuestra esperanza cristiana, que va más allá de un mero optimismo humano, tener una total esperanza en Dios, una total confianza en su amor y una paciencia en el tiempo. Miren qué bonito, la confianza en el Señor, la esperanza de un futuro mejor y la paciencia en el tiempo más allá de periodos de prueba o de dificultad. Finalmente, en este texto de la Ascensión del Señor, llamado el Evangelio de los Todos, Jesús da una misión, encomienda una tarea a los suyos y les dice: vayan a toda nación, a todo hombre, con todo el poder del Espíritu Santo, a toda criatura, y bautícenlas. Sean misioneros revestidos con todo el poder de lo alto y con toda la fuerza del Espíritu Santo. Y esa ausencia de Cristo por su ascensión nos dará la certeza de la presencia del Espíritu Santo.

0: hoy llamados a esa misión muy alta de comunicar a los demás que la fuerza de Dios sigue acompañando nuestra vida, que estamos llamados a ser nuevos Cristos en el mundo, que como los discípulos del Evangelio se postran corporalmente, se alegran con Cristo y adoran a Dios. Y con ese todo, a todos los pueblos, a todos los hombres, con todo el poder del Espíritu, a toda criatura bautizarla, se inicia el tiempo de la Iglesia, el tiempo de los sacramentos, el tiempo de la comunicación del amor, el tiempo del nuevo pueblo de Dios, el nuevo Israel que somos nosotros los bautizados. Señor, así como buscamos crecer y ascender económicamente, así como buscamos crecer y ascender profesionalmente, así como buscamos crecer y ascender y madurar afectiva y emocionalmente, que busquemos crecer y ascender en la vida interior, la vida espiritual, la vida de Dios en nosotros. Terminemos con el salmo litúrgico de este día. Dios asciende entre aclamaciones, el Señor al son de trompetas. Pueblos todos, batan palmas, aclamen a Dios con gritos de júbilo, porque el Señor Altísimo es inmenso, emperador de toda la tierra. Dios asciende entre aclamaciones, el Señor al son de trompetas. Toquen para Dios, toquen para nuestro Rey, toquen, porque Dios es el Rey del mundo, toquen con maestría. Dios reina sobre las naciones, Dios se sienta en su trono sagrado. Que el Señor te bendiga en abundancia en este día, en el nombre del Padre, y del Hijo, y del Espíritu Santo. Amén.
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3: Son las 9:01.

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2: Buenos días, buenos días, buenos días. Enciendan su radio, pónganse cómodo, porque es domingo y va a comenzar el programa 103 canciones y un montón de recuerdos. Traten de darle la vuelta al dial de su radio y notarán que este programa que les vamos a presentar a continuación, La Voz que Acaricia la Cima, de Teo Canela y Rafael Lara, la experiencia musical Papá Bretón, lo encontrarán refrescante, porque aquí escucharán canciones que lo harán recordar momentos inolvidables. Les prometemos que no querrán pasar ni un minuto con el volumen bajo. Como sea lo que prefiera, utiliza la radio y celebra su existencia, porque el programa 103 canciones y un montón de recuerdos ya está en el aire. Buenos días, riega la voz, la mundial, la gran cadena Cima te saluda. 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
2: ¿Linda? ¿Linda? Sí, yo no sé de ella. Se fue. No me ha escrito. Y sabrá Dios. Y sabrá Dios.

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4: Muere el cantante y sonero puertorriqueño Sammy Marrero. La familia del salsero Sammy Marrero confirmó su muerte este domingo con un motivo en redes sociales. El ex vocalista de La Selecta murió a sus 84 años por razones que al momento no precisaron. Paz a su alma. Vuela alto, Sammy Marrero.

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4: 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Son las 10 con un minuto.
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2: Buenos días. Estás disfrutando de 103 canciones y un montón de recuerdos por la gran cadena.

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1: 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Buenos días.

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0: 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Y la gente pobre duerme como si fuera rica. 103 canciones y un montón de recuerdos.
1: Mi amor, para ti he hecho esta letra y quiero que la guardes en tu corazón para siempre como un gran recuerdo.

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Saludo para Elida y Cristino, amplificando el programa. Gracias por su amable sintonía.

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2: Son las 12 en punto.

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3: Hoy Puerto Rico pierde mucho más que un cantante. Hoy se apaga una de las voces más sensibles, elegantes y puertorriqueñas que ha dado la salsa, Sammy Marrero.
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Puerto Rico está de luto, la salsa está de luto, pero su voz no morirá. Sam Marrero, siempre te recordaremos. Paz a su alma, vuela alto.

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Todo tiene su final. Todo lo que sube, baja. Todo lo que empieza, termina. Y lo bueno, dura poco. Hasta aquí, 103 canciones y un montón de recuerdos. Como cada domingo, la voz que acaricia la cima de Teo Canela y la experiencia musical Rafael Lara, Papa Bretón, si el Todopoderoso lo permite, estaremos el próximo domingo. Gracias por su amable sintonía. Próximo programa en la Mundial Cadena Cima, 103 grados de salsa con Martín R. Bretón Jr. Gracias por su amable sintonía. Buenas tardes. 103 canciones y un montón de recuerdos. Quien no recuerda el pasado no sabrá para dónde va en el futuro.

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1: Es la una en punto.
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0: La Mundial, cadena Cima 103.7. A las 2 de la tarde tiene un programa muy especial de las canciones interpretada por Sammy Marrero, quien por 44 años fue la voz oficial de la orquesta de Rafi Levy, La Selecta. Falleció hoy domingo a los 84 años de edad, confirmó su hija Jenixa Marrero Morales a través de su cuenta en las redes sociales.
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0: Sammy Marrero, que con esta canción ustedes saben que muchas personas fueron enterradas en el proceso rumbo al Camposanto. Hoy le toca a él cantar con todas las fuerzas, representante de la salsa puertorriqueña, un puertorriqueño de grandes ligas, que falleció en el día de hoy a sus 84 años y la Mundial, cadena Cima, le rinde homenaje con su música.

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0: La Mundial, cadena Cima 103.7. A las 2 de la tarde tiene un programa muy especial de las canciones interpretadas por Sammy Marrero, quien por 44 años fue la voz oficial de la orquesta de Rafi Levy, La Selecta. Falleció hoy domingo a los 84 años de edad, confirmó su hija Jenixa Marrero Morales a través de su cuenta en las redes sociales.
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0: Sammy Marrero, que con esta canción ustedes saben que muchas personas fueron enterradas en el proceso rumbo al Camposanto. Hoy le toca a él cantar con todas las fuerzas representantes de la salsa puertorriqueña, un puertorriqueño de grandes ligas que falleció en el día de hoy a sus 84 años y la Mundial Cadena Cima le rinde homenaje con su música.

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1: Son las 2 con un minuto.
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0: La Mundial, cadena Cima 103.7. A las 2 de la tarde tiene un programa muy especial de las canciones interpretadas por Sammy Marrero, quien por 44 años fue la voz oficial de la orquesta de Rafi Levy, La Selecta. Falleció hoy domingo a los 84 años de edad, confirmó su hija Jenixa Marrero Morales a través de su cuenta en las redes sociales.
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0: Sammy Marrero, que con esta canción ustedes saben que muchas personas fueron enterradas en el proceso rumbo al Camposanto. Hoy le toca a él cantar con todas las fuerzas representantes de la salsa puertorriqueña, un puertorriqueño de grandes ligas que falleció en el día de hoy a sus 84 años y la Mundial Cadena Cima le rinde homenaje con su música.

Sammy Marrero, desde muy temprana edad en su niñez, Sammy se crió escuchando música típica puertorriqueña y así cuando acompañaba a su madre a lavar la ropa al río, aprendía de ellas las coplas y aguinaldos que luego interpretaba en los cánticos conocidos como promesas. Siendo tan solo un niño, ganó el primer lugar en el programa de aficionados en el Teatro Carmen de Bayamón y también participó junto a don Jesús Sánchez Erazo, Chuito, el de Bayamón, y el trío cialeño en el programa radial La Hora del Volante. Más adelante perteneció al trío Los Tempes, al conjunto Los Muchos de don Jesús Chu Fontanés y a la agrupación de Andrés Aníbal Coco, con una historia bien extensa en su trayectoria musical.

grabando por 6 meses una orquesta nueva para la cual aún no había conseguido cantante, presentados por el trombonista Richard López. Rafi Levy conversó con Sammy Marrero desde la puerta de entrada de su residencia, ya que debido a su condición, este permanecía resguardándose del viento tras la puerta de su dormitorio. Tan pronto Sammy recuperó su salud, Rafi compartió con él las aspiraciones y metas que se proponía alcanzar y le entregó copia de sus composiciones para luego probar su voz.

Fue un jueves en el mes de septiembre de 1970, mientras convalecía de una pulmonía severa, recibió en su residencia en Bayamón la visita de un joven que venía ensayando.

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0: Gracias, señoras y señores.
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3: Son las 3, con un minuto.
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domingo por la tarde, lleno de mucha música. Soy Martín el Rebrictón, para que nuestra gente siga ya la conclusión de la semana y disfrutar de buena música a través del 103.7 en tu radio. Esta no se detiene, toda la semana el entretenimiento fuera de serie que tiene para nuestra gente.

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2: Son las 3 y 59 minutos.
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2: Vamos a ver. Vamos a ver. Diga Fabián, ¿qué fue lo que le pasó a Mariela?
3: Esa perrera.

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2: Son las 5 en punto.
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